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Seguimos con Voces y Canciones del Alma. Aquí están los hermanos Miño Naranjo, la canción que dice Amor, Loco Amor.

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1: Así es, amigas y amigos, aquí seguimos con la música ecuatoriana. 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Ahora en Voces y Canciones del Alma, la voz de Paulina Tamayo, el tema Amor y Más Amor. Queremos saludar con don Patricio Valladares en la ciudad de Latacunga por el sector de la Ciudadela Las Fuentes. Este saludo también con mucho gusto para don Arturito Mena. Este saludo en el cantón Saquicilí. La hora 19 con 14 minutos, Amor y Más Amor con Paulina Tamayo.

Bueno, mis queridos amigos, bueno, vamos inmediatamente por acá a continuar con la música de nuestro querido Ecuador. La hora 19 con 17 minutos, la hora 19 con 17 minutos. Por acá tuvimos algún inconveniente. Bueno, ya estamos inmediatamente, mis queridos amigos, con la señal de Radio Élite 103.3 y de Radio Gitana en online para todo el Ecuador y el mundo. Todos los días, esta brillante programación de voces y canciones del alma. Bueno, hablando de técnico universitario. El equipo está bastante motivado después de esa sensacional victoria. Por acá tenemos noticias, dice, bajo la máxima futbolera de técnico que debuta, técnico que gana. El nuevo técnico Bernardo Rendín se entrenó con una valiosa victoria al mando del equipo de técnico universitario. El Rodillo regresó con fuerza, dice, tras el parón mundialista y firmó una vibrante victoria después de que estuvo perdiendo, remontó el marcador y le ganó a Lorense a domicilio por 2-1, dándole la vuelta al marcador, lógicamente, gracias a los goles de sus defensores, el jugador Mena y el jugador Anaya, fueron los que hicieron los goles para técnico, el equipo que está dirigiendo este nuevo estratega Bernardo Redín. Esperamos que le vaya bien en este próximo partido. Ya me imagino los hinchas de técnico universitario van a llegar hasta el Estadio Bellavista a colmar todos los graderíos, especialmente en la bandeja oriental. Sin embargo, no todo es felicidad en el complejo Quillán Loma. La gran preocupación para el técnico Redín de cara al clásico ambateño este viernes es la sensible baja de Mateo Castaño, que todavía no se puede recuperar. Este volante muy habiloso, un gran futbolista, una pieza clave en el esquema albirrojo, sufrió una lesión, una gonalgia aguda, un fuerte dolor en la articulación de la rodilla, similar a una tendinitis. Lamentablemente, Castaño no podrá estar frente al equipo de Macará todavía. Está en observación médica. El cuerpo médico confirmó que el jugador va a requerir al menos 15 días más de recuperación, lo que descarta por completo para el crucial enfrentamiento en la ciudad. Con el equipo de Macará, con un rival bastante difícil, un partido importantísimo para las aspiraciones del equipo de técnico universitario, que como local necesita ganar este partido para seguir escalando posiciones, seguir sumando puntos. Pero ahora yo no sé, el partido va a ser bastante reñido porque Macará también va con esas mismas intenciones de lograr una victoria. No se olviden, Radio Élite 103.3 estará transmitiendo este partido. Ahí estaremos el equipo deportivo de Radio Élite para cubrir la información muy tempranamente el día viernes. Desde la hora 18 estaremos ya con la señal para darles la información de principio a fin en la previa también para conocer muchos detalles antes del partido del equipo de técnico universitario y el equipo de Macará. Suerte para los equipos ambateños que están preparándose al máximo en los entrenamientos y que todo va a llegar a punto para dar un verdadero espectáculo futbolístico. Por otra parte, tenemos una información, el Ponchito trabaja por otro triunfo ante el líder. Vamos a ver, acá está la información, el equipo del Muchurruna recibirá en el estadio de Echaleche a las 14 horas 10
recibe al equipo del Independiente del Valle, que ya sumó 40 puntos el equipo del Independiente del Valle, inalcanzable. El cotejo será bastante difícil para el equipo del Musurruna, pero no imposible. El equipo viene también de ganar como visitante a la Universidad Católica en el Estadio Olímpico Atahualpa. Bien por el equipo del Ponchito, que está trabajando, el equipo del Ponchito, que está atravesando un buen momento anímico luego de conseguir este valioso triunfo por 3-2 ante la Universidad Católica. No hay novedades, el equipo está listo. Jugadores importantísimos como Christopher Angulo, Ronnie Carrillo, Arnaldo Zambrano, jugadores que le están dando potencia futbolística, le están dando estabilidad al equipo del Ponchito para poder conseguir buenos resultados. Bueno, amigas y amigos, seguimos con la música. Aquí tenemos a nuestra siguiente invitada, ella es Jasú Montero. Esta canción que dice apasionadamente.

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1: La hora 19:25, seguimos haciéndoles compañía, mis queridos amigos, el día de hoy, miércoles 8 de julio del año 2026. Queremos poner a su entera disposición nuestro teléfono, el 09806-40505. La gente nos sigue llamando. Queremos enviar un saludo para la familia Bonilla, allá en el cantón Pujilí, para don Pepito Bonilla. Un saludo también para la cooperativa de taxis número 30, allá en el sector de la Remigio, Romero y Cordero. La gente prendidísima con Radio Élite 103.3. 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La hora 19:31. ¿A dónde cansados pies? Es el tema que nos interpretan el trío Sensación.

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1: Así es, amigas y amigos, seguimos adelante con esta brillante programación de Voces y Canciones del Alma. Música para el nuevo anochecer. Mucha gente está ya de retorno a sus hogares. Queremos desearles de todo corazón que les haya ido muy bien, que lleguen sin ninguna novedad. Eso es lo importante, especialmente para la gente que está conduciendo sus vehículos. Vaya siempre a la defensiva, vaya siempre con mucho cuidado y sobre todo respetando las señales de tránsito, que eso es lo más importante, para que no le vaya a pasar absolutamente nada. No maneje con exceso de velocidad, no abuse de que a usted le gusta correr mucho, porque eso es muy peligroso, especialmente en la noche. También queremos enviar un saludo para todas las unidades del servicio urbano. Este saludo para el hechicero, dicen, la cooperativa de buses Los Libertadores. Estamos también saludando para el Conchito López. Nos está escuchando el Conchito López aquí en la Ciudadela Oriente, en Ambato. A la familia Jerez, para Pilar Jerez, para don Huguito Jerez. Un saludo también para doña Jacqueline en la Avenida Bolivariana. 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La voz de Mélida Jaramillo, una gran artista que se la recuerda por siempre con este hermoso tema, este gran pasillo, Cansancio.

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0: Seguimos adelante. Muchísimas gracias, mis queridos amigos, por la sintonía que ustedes nos tienen. Gracias por esa preferencia, porque nosotros tenemos todos los días ese repertorio realmente inolvidable de la música ecuatoriana, porque hay mucha gente que delira escuchar estas canciones, como la que acabamos de escuchar de Lida Uquillas, esa canción que se llama Cansancio. Bueno, por acá tenemos también ya el tema de Los Brillantes de Ecuador, con Olguita Gutiérrez. Vamos a recordar ese tema, Desdichas. 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

0: Muy bien, la presencia artística de los brillantes de Ecuador, desdicha.
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0: Bueno, vamos a continuar, mis queridos amigos. 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Un saludo para don Juan Francisco Núñez. Él es el propietario de la mascota de Técnico Universitario. Ahora estábamos conversando con don Panchito. Dice que él quiere llevar a la mascota, pero hay un sinnúmero de inconvenientes que le prohíben llevar a la mascota de Técnico Universitario a Nicanor. Se llama, es una llamita, ¿no?, que vive en el campo, la mascota de Técnico Universitario, pero lamentablemente las autoridades no permiten, como no es un animal doméstico, no le permiten traerle a la mascota de Técnico Universitario para que pueda participar como en años anteriores, salir con el equipo de Técnico Universitario. Deberían ayudar los dirigentes de Técnico para que la mascota vuelva a aparecer en el campo de juego. Ahí tendrían que los dirigentes del equipo hacer los trámites necesarios para que don Panchito, don Juan Francisco Núñez, que es el propietario, vuelva a llevar al estadio a la mascota que añoran los hinchas verle con ese color que tiene de su pelaje de color blanco, con la bandera de Técnico Universitario en su lomo. Nicanor, la mascota, es una llamita hermosa que lamentablemente ya hace muchísimos años que no le vemos a la mascota, la real mascota de Técnico Universitario. Ojalá que algún momento se den los trámites, porque dice que tiene que hacer

un papeleo y que más o menos cuesta $8,000 haciendo los trámites para que pueda llevar don Juan Francisco Núñez a la mascota de técnico universitario al estadio. Imagínense, esto no puede ser. Simplemente Nicanor puede ir al estadio, que le den las facilidades, entra al campo de juego, don Juan Francisco Núñez, después que ya la mascotita Nicanor se exhibe con el equipo, volvería a salir y inmediatamente se va. Eso es todo, pero lamentablemente se le está impidiendo porque hay provisión, porque no es un animal doméstico para poderle llevar. Es un animal, es un animalito que vive en los páramos y que no permiten a esa clase de animales traer a la ciudad por, yo no sé por cuál motivo debe ser, ¿no? Ojalá que algún momento se pueda dar para verle a la mascota de técnico universitario algún momento en el estadio Bellavista como años anteriores. 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Bueno, la hora 19:55. Vamos a estar un tiempito más poniendo esta maravillosa música inolvidable. Aquí tenemos a los genios de Ecuador con esta canción que dice Mi Palomita.

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1: Hora 19:58. Estamos casi llegando a la parte final. 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Nos despedimos, señoras y señores. Muchas gracias por la sintonía. Si Dios mediante, estaremos el día de mañana a partir de la hora 18 con mucho gusto, con voces y canciones del alma. El tema de Salomón Ruiz cierra el programa, todo a nombre de nuestro principal, el ingeniero Guido del Toro. Agradecerles de corazón inmediatamente la canción Mi Pobreza.

0: Y así, mientras la última nota se desvanece en el aire, llegamos al final de nuestro viaje. Gracias por dejarme entrar en tu hogar, por sentir junto a mí la magia de nuestra tierra y por llevar en tu pecho el orgullo de ser ecuatoriano. En estas melodías se quedan guardadas en tu memoria y te acompañan siempre. Hasta la próxima ocasión, donde volveremos a encontrarnos en Voces y Canciones del Alma.
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1: las 20 horas, 23 minutos.

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1: Las 20 horas, 30 minutos.

0: Las 20 horas, 45 minutos.
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0: Las 20 horas, 46 minutos.

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1: Las 21 horas, 2 minutos.

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1: Las 21 horas, 31 minutos.

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2: Las 21 horas, 46 minutos.

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1: Las 22 horas, 2 minutos.

aquí viene una primicia, primicia de nuestro volumen número 6, que vendrá en el 2004 y lo vamos a estrenar aquí en el Perú. Esto va para todas las chicas lindas y enamoradas. Aquí viene tu grupo.

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1: Las 22 horas, 34 minutos.

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2: Las 22 horas, 46 minutos.

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3: Las 23 horas, 3 minutos.

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1: Las 23 horas, 32 minutos.

0: Las 23 horas, 45 minutos.
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0: Las 23 horas, 45 minutos.
3: Las choneras, con todo cariño.

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1: Las 0 horas, 5 minutos.

Las 0 horas, 22 minutos. Las 0 horas, 22 minutos. Las 0 horas, 22 minutos.

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1: Las 0 horas, 31 minutos.

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2: Las 0 horas, 58 minutos. Las 0 horas, 58 minutos.

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1: Es la 1 de la mañana, 2 minutos.

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1: Es la 1 de la mañana, 32 minutos.

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2: Es la 1 de la mañana, 47 minutos.

0: Son las 2:03.
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0: Son las 2:04.
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1: Son las 2:32 minutos.

0: Son las 2:48 minutos.
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0: Son las 2:49 minutos.

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3: Son las 3 de la mañana, 4 minutos.

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1: Son las 3 de la mañana, 33 minutos.

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2: Son las 3 de la mañana, 46 minutos.

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2: Son las 4:10 minutos. Son las 4:10 minutos.

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1: Son las 4:41 minutos. Son las 4:41 minutos.

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2: Son las 4, 47 minutos.

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1: Las 5 de la mañana, 3 minutos.

0: Y continuamos con la fiesta. Y esto dice:
1: Ecuatorianísimo 3. Esta canción dedico con mucho amor a todos los ecuatorianos en Madrid.

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1: Las 5 de la mañana, 34 minutos.

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2: Las 5 de la mañana, 46 minutos.

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1: Las 6:02.

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1: Las 6 horas, 32 minutos.

0: horas, 47 minutos.
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0: Las 6 horas, 48 minutos.

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3: Las 7 horas, 12 minutos. Las 7 horas, 12 minutos.

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1: Las 7 horas, 33 minutos.

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2: Las 7 horas, 45 minutos.

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1: Las 8 horas, 5 minutos.

0: las 8 horas, 17 minutos.
1: Y con su estilo original, para el Ecuador y el mundo entero.

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1: Las 8 horas, 30 minutos.
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2: Las 8 horas, 48 minutos.

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1: Las 9:01.

0: Las 9 horas, 12 minutos.
1: Barcelona, 13 grados, lluvia. Bruselas, 7 grados, cielo nublado. París, 8 grados, viento y lluvia.
2: Patrick, Madrid, amor mío,
1: 7 grados.
2: Te escribo esta carta sentada en la soledad de mi habitación y con el corazón lleno de recuerdos de ti. La radio dice que el tiempo es malo en todas partes y me siento triste al recordar el verano que pasamos juntos. Pero Patrick, mi amor, el verano pasó. 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
1: Las 9 horas, 31 minutos.

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2: Las 9 horas, 46 minutos.

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1: Las 10 horas, un minuto.

0: Las 10 horas, 13 minutos.
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1: Las 10 horas, 30 minutos.

0: Las 10 horas, 42 minutos.
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2: Las 10 horas, 50 minutos. Las 10 horas, 50 minutos.

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3: Las 11, un minuto.

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1: Las 11:33 minutos.

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2: Las 11:48 minutos.

0: Las 11, 51 minutos.
1: Oh, carta de Néstor, ¿qué me dirá?

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1: Son las 12 horas, 4 minutos.

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1: Son las 12 horas, 31 minutos.

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2: Son las 12 horas, 48 minutos.

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1: Las 13 horas, un minuto.

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1: Las 13 horas, 32 minutos.

0: las 13 horas 45 minutos.
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0: Las 13 horas, 46 minutos.

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3: Las 14 horas, 5 minutos.

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1: Las 14 horas, 33 minutos.

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2: Las 14 horas, 46 minutos.

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1: Las 15 horas,

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1: Las 15 horas, 30 minutos.

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2: Las 15 horas, 46 minutos.

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1: Las 16 horas, 4 minutos.

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1: Las 16 horas, 33 minutos.

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1: Las 17 horas, 3 minutos.

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1: Las 17 horas, 32 minutos.

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2: Las 17 horas, 46 minutos.

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Mis queridos amigos de Radio Élite 103.3 y Radio Gitana en online para todo el mundo. Aquí estamos ya saludando con todos y cada uno de ustedes, mis queridos amigos, para presentarles un programa más, como todos los días a partir de esta hora, el programa en donde nosotros tenemos un recorrido muy importante con grandes figuras de la música de nuestro querido país. Les damos la cordial de las bienvenidas, ponemos a su entera disposición nuestro número telefónico, el 09806-40505. Bienvenidas y bienvenidos, todo bajo la dirección del ingeniero Guido del Toro. Aquí estamos listos, mis queridos amigos, para compartir con ustedes en este nuevo atardecer. Está ya por finalizar este día jueves 9 de julio del año 2026. Estamos ya en el mes de julio, en donde ya muchos estudiantes de las escuelas, de los colegios, de las universidades, están de vacaciones. Queremos desearles de todo corazón que la pasen muy bien en compañía de sus seres queridos. 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

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Vamos con la música. Aquí tenemos ya el trío Unix, excelentes artistas ecuatorianos, con esta canción, Amor Sublime.

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1: Bueno, muy bien, amigas y amigos, tenemos ya la hora 18 con 11 minutos. Están escuchando la programación en este inicio de la noche con lo mejor de la música de nuestros queridos artistas. Bueno, el día de hoy tendremos una entrevista con un gran amigo, don Ernesto Guzmán, que es fabricante de lindos muebles. Él es el gerente y propietario de Mueblería Alexandra. Él está anunciando los precios increíbles para la gran feria del mueble que se da en el Centro Comercial Simón Bolívar. Así que a las 19 horas tendremos una entrevista importante, momentánea, para conocer los precios, para que la gente concurra al Centro Comercial Simón Bolívar si usted necesita comprar muebles para su hogar. 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Nos dice que va a estar tempranito en el Estadio Bella Vista el día de mañana, que estaremos transmitiendo quienes somos del equipo deportivo de Radio Élite 103.3. Ahí estará directamente para llevarles la información de lo que será este partido bravísimo entre Técnico Universitario, que juega como local frente al equipo de Mácara. Mañana estaremos con David Erazo y quien les habla, Carlos Fabián Erazo, la transmisión en directo a través de Radio Élite y Radio Gitana Televisión para todo el mundo. No se lo pierdan. 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Vamos con la siguiente canción, amigas y amigos, los hermanos Moyo Lema. Ellos son del sector de la Tarazana, de la parroquia de Picaigua, con esta canción inolvidable, Añorando mi tierra, los hermanos Moyo Lema.

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2: Bueno, amigas y amigos, tenemos ya la hora 18:21. Aquí les tenemos un dato de noticias deportivas. El equipo del club, el Nacional, se queda sin entrenador. El club capitalino anunció oficialmente la desvinculación del técnico joven Joe Armas como director técnico del primer equipo desde este jueves 9 de julio. El Club Deportivo El Nacional expresa el agradecimiento al profesor Joe Armas y a todo su cuerpo técnico por el profesionalismo, compromiso, dedicación demostrado durante el tiempo que estuvo frente a nuestro primer equipo, dice el comunicado. Según el club, la relación entre el Vitri y el técnico Armas concluye en los mejores términos, habiéndose cumplido las obligaciones derivadas de los servicios prestados con la satisfacción y el respeto mutuo que caracterizan a esta vinculación. El entrenador ecuatoriano fue presentado en el Club El Nacional el 22 de mayo del año 2026. Sin embargo, la crisis de la situación que vive el equipo militar desencadenó en su salida luego de menos de 2 meses que estuvo a cargo del equipo. Lamentablemente, el equipo de los Puros Criollos se quedó en acefalía luego de que el Ministerio de Educación, Deporte y Cultura no habilitó la presencia de Lilia Yunda, Juan Manuel Aguirre, y fue elegido como el interventor de la institución. Debido a esta situación, tomaron la decisión de decirle muchas gracias al técnico bastante joven que dejó la institución, Joe Armas, y ahora el equipo del Nacional se queda sin entrenador. Qué lamentable lo que está atravesando el equipo del Club Deportivo El Nacional, que está militando en la Serie B del fútbol ecuatoriano. La hora 18:24. 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La música sigue, amigas y amigos. Vienen los hermanos Villamar con este hermoso recuerdo. Es el árbol frondoso.

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Vamos a seguir adelante, mis queridos amigos de Radio Élite 103.3. Tenemos ya una hora 18 con 31 minutos. Por acá tenemos un pedido musical. Un saludo para don Luchito Lalaleo allá en la parroquia de Cunchibamba. Queremos enviar un saludo también para don Manuel Mosquera en el barrio Sagrado Corazón de Jesús, quienes siempre están pendientes de la programación. Les gusta, ellos prefieren escuchar estas hermosas páginas de la música de nuestro querido Ecuador. Vamos avanzando, mis queridos amigos. 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Bueno, por acá me había olvidado un saludito. Debe estar pendiente mi querido amigo don Polo Villagómez. Un saludo en la cooperativa, en la cooperativa número 52. Así es. Estamos enviándole un saludo muy especial para don Polito Villa Gómez. Enseguida que esté escuchando la programación de Radio Élite 103.3. 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Aquí nos vamos con la música inolvidable. Aquí tenemos la presencia artística de Carlota Jaramillo, una artista que siempre se la recuerda, que siempre se escucha sus canciones, y en este espacio
vamos a tener pues esa canción que es muy tradicional de Carlota Jaramillo, Apostemos que me caso.

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1: La hora 18:38 minutos, mis queridos amigos, a través de Radio Élite, esta maravillosa programación de voces y canciones del alma. Hablemos un poquito de los partidos que se jugarán este fin de semana. Por ejemplo, el partido que juegue el equipo del Ponchito, el Muchurruna, recibirá al equipo del Independiente del Valle, que es el líder del campeonato con 40 puntos. Recibirá el equipo del Muchurruna a este gran equipo del Independiente del Valle y estará aprovechando los 3.250 metros de altura. Ese es la altura que tiene el estadio de Chaleche. No hay ninguna novedad. El profesor Paul Vélez, después de venir ganando a la Católica por 3-2 en la fecha anterior, espera tener un buen resultado frente a este aguerrido y buen equipo como es el Independiente del Valle, que tiene jugadores importantes, que es un auténtico semillero de grandes futbolistas acá en nuestro país. No hay ninguna novedad en el equipo del Ponchito. Para este compromiso ya contará con nuevos refuerzos ecuatorianos que ha contratado el equipo del Muchurruna y que ya están inscritos. El caso de los defensas Miguel Perea, que fue jugador de Técnico Universitario, Ronnie Biojo, al igual que el volante Brian Corozo, quienes no estuvieron a disposición en el partido anterior. Los entrenamientos del equipo del Ponchito se extenderán hasta este día viernes 10. Ese día los jugadores convocados se estarán concentrando para el compromiso del día sábado 11 de junio a partir de la hora 14:10 en el Estadio Chaleche. Ahí estará el micrófono de Radio Élite para transmitir ese partido. Nosotros estamos comprometidos con todos y cada uno de ustedes, mis queridos amigos, para tenerles bien informados de estos partidos que se vienen jugando por la Liga Pro del fútbol ecuatoriano. 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Vamos con la música. Enseguida tenemos ya esa voz que los ecuatorianos no podemos olvidar jamás. La voz de Julio Jaramillo Laurido, el tema Carnaval de la Vida.

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1: Bueno, ya estamos inmediatamente con ustedes, mis queridos amigos. Aquí siempre con los temas realmente maravillosos. Acabamos de escuchar al inconfundible, reconocido artista ecuatoriano Julio Jaramillo Laborido con ese gran pasillo, Carnaval de la Vida. Vamos enseguida. Tenemos por acá algo realmente maravilloso. Nos envían unos bonitos mensajes. La gente que reconoce, los ecuatorianos que nos identificamos con esta música que nosotros todos los días la difundimos a través de Radio Élite 103.3. Por ejemplo, el pasillo es considerado el género musical nacional por excelencia. Es un tema bastante lento, melancólico y de gran lirismo, con letras que suelen hablar del desamor, de la nostalgia. ¿Usted sabía que el pasillo nació en la costa ecuatoriana y que se consolidó en todo el país? Esto yo no lo sabía. El pasillo comenzó a ser interpretado en los diferentes sitios, especialmente en la ciudad de Guayaquil. La hora 18:49, vamos con un temita más alegre. Aquí tenemos la voz de Margarita Lazo con esta canción que dice: compadre, péguese un trago.

0: Así es, mis queridos amigos, acá disfrutando de este espectáculo musical de nuestra música.
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0: 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Bueno, por acá tenemos más saludos para nuestros queridos amigos que nos están escuchando, la gente que siempre están pendientes de la programación. Para don Fernando Villagrán de la cooperativa de taxis Amazonas en Ambato. Para don Pedrito Villamarín, también de la cooperativa 5 de junio. Y Eloy Alfaro en la ciudad de Latacunga. Estamos enviando un saludo para don Augusto Llanes en José Huango Bajo. Queremos también saludar con Javier Álvarez y toda su familia. Está convaleciendo mi don Javier. Recién se hizo operar, esperamos su pronta recuperación allá en la parroquia de Múlalo. Vamos con la siguiente canción, los hermanos Mío Naranjo. Un saludo también para Marcelito Cuasés, está escuchando muy detenidamente la programación, mi querido don Marcelo. El día de hoy se ha dado vacaciones, no ha venido a trabajar aquí en Ambato lo han estado extrañando mucho a don Marcelo Coacés. La hora 18:56, los hermanos Miño Naranjo con este hermoso tema, Como si fuera un niño.

0: Extraordinarios como siempre los hermanos Minio Naranjo. Este hermoso y lindo pasillo como si fuera un niño. Inolvidable.
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0: 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Por acá también estamos